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1: Luis Fonsi e Farruko, Perfetta. Camila Cabello, Playboy Carti, I Love It. Pitbull e Nio, Me Quedaré Contigo.
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3: Jen Morel, Cumbara.
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1: 6ix9ine, Bebé.
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1: Raycon y Maluma, Latina.
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2: Sé que Vicini e Farruco. Te recordaré.

0: Bizarrap e Quevedo, Quevedo.
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0: Jason Derulo, Puri e Jor Mountain, Coño.
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0: Karol G, Biciotta.

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0: Daddy Yankee, la nueva y la ex.
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0: Maroon 5, Pop Can, Nobody's Love Remix. Bacilos, adicto a ti. Abraham Mateo y CNCO, me vuelvo loco.

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1: MC Fioti, Future, J Balvin, Steph London en Juan Magán. 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Electra Lamborghini, Mala. Maluma, Bele, Rauw Alejandro, Mambo Kings, DJ Luy Andarel, Aloha.
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1: Major Lazer e Paloma Mami, Que lo que.

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1: Dimitri Vegas, Like Mike, David Guetta, Daddy Yankee, Nati Natasha, Afro Boss, Instagram.

0: Maluma, Mala Mia.
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1: J Balvin, Machica.
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1: Aitana, LL Pons, Teléfono Remix. Oye.

0: Bala Omega, se me nota. Juan Magán, bailando por ahí.
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0: Nicky Jam, El Amante.
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0: Becky G, Mala Santa.
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0: J Balvin, No Es Justo.
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1: Jennifer López, In the Morning. Enrique Iglesias, El Baño.

0: Nycock Boro Boro, bellecita.
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0: Cardi B, Up.
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2: Nicky Jam e Sec, Atrévete.

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1: Ozuna, El Farsante.
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1: Lola Indigo, Una Bachata.
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1: Tainy Yandel, Déjà Vu.
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0: Mozart La Para, Mujeres Remix.
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1: Luis Fonsi y Manuel Turizo, Vacaciones. Contigo.

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1: Major Lazer Guaina, diplomatico.
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1: Karol G e Maldi, Gatúbela.

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Aroa DJKAZZANOVA. Ahora, Yandel con Sabi.

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1: Maluma, que chimba. Que chimba. K8AM, Mona Lisa, All That She Wants. Static and Benel, Black Eyed Peas, Shake Ya Boom Boom. Faye with a Yandel, Fecha.

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1: Ozuna, única.
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1: Nicky Jam, Silvestre Dangond, muy feliz.
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1: Selena Gómez, Rauw Alejandro, baila conmigo.
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1: Tizi Vicini, ellos.

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Ahora, Yandel con Sabi.

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0: Juan Magán, Joy Montana e Luciana. 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
0: Mickey J, Travesuras.
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0: De la ghetto Nicky Jam, Sube la Music.
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0: Mike Towers e Jay Cortez, Ande con quien ande.